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7 y 29. 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

18 y 28. 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

0: y 29.
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11:30. 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

0: 1:32.
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0: 13.5.
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0: 2:30.
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1: Que la paz de Dios reine en cada uno de vuestros hogares y de vuestros corazones. El que te habla y saluda en estos momentos es el ángel sanador, queridos hermanos Mario Ponte. Que vengo directamente a la Guaringa de Huancabamba, provincia de Piura, Perú, queridos hermanos míos, con la única esperanza de poder ayudar a tanta gente pobre y humilde que está sufriendo, que tiene sufrimiento, penas, tristezas, dolor, amargura, queridos hermanos. Cuánta lágrima vemos a diario, queridos hermanos, en tantos hogares. ¿Cuántas familias en estos momentos están separadas por la falta de comprensión, por la falta de amor? ¿Cuántas personas están viviendo dramas que parecen no tener solución? ¿Cuánta gente en estos momentos está sufriendo de alguna enfermedad, querido hermano, amigo mío? Y todos los pueblos que en estos momentos están radiando, están escuchando este programa del gran chamán de chamanes, queridos hermanos. El patriarca del curanderismo está aquí en esta bella ciudad. Por primera vez, queridos hermanos, me encuentro en esta bella ciudad atendiendo cualquiera que sea tu dolor. No sabes qué hacer en este preciso momento. No sabes qué camino tomar, porque en estos momentos no encuentras donde usted pueda depositar su confianza, donde usted pueda manifestar todo lo que está encerrado en su mente, en su sentimiento, querido hermano. Estás a punto de explotar porque ya no puedes más. Están llevando, querido hermano, esa pesada carga. Amigo oyente, hermano, que en estos momentos me está escuchando, está radiando esta emisora, queridos hermanos, prepárese para cambiar todo lo negativo de su vida. ¿Está listo usted para recibir la dosis de la tranquilidad, la luz del entendimiento, querido hermano? ¿Sientes que en estos momentos te encuentras rodeado de tantos problemas? Ven y visítame en estos momentos, porque yo soy paz, ciencia y tranquilidad, queridos hermanos. Yo me encuentro aquí en esta bella ciudad con la gran experiencia que tengo, con los grandes conocimientos que tengo, hermano mío. Aquí estoy, hermanito mío, para quitarte la venda de tus ojos y conozca la verdad en el mundo en que vives. Porque existe la maldad, la brujería, la tentación maligna en la tierra. Y no hay que ser necios a una realidad, hermanos míos. Aquí estoy. Yo soy doctorado, queridos hermanos, en las ciencias ocultas. Yo soy doctorado en la parapsicología, queridos hermanos. Aquí me encuentro en esta bella ciudad atendiendo cualquiera que sea tu problema. Estás sufriendo en el campo del amor. Te encuentras maltratado, humillado, ultrajado al dolor, al sufrimiento y a la tristeza. 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

0: 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Esperamos su llamada, porque veo a través del timbre de tu voz, te voy diciendo todo lo que pasa en tu vida, cuál es tu dolor, cuál es tu problema, por qué lloras, por qué sufres, por qué de esa manera tanto te castiga la mala suerte, hermano mío. Venga usted, mi hermano, usted que tiene un dolor en su corazón, usted que toda la vida la plata se le hace sal y agua, usted que trabaja y trabaja, hermanito mío, y nunca puede ver el fruto de su trabajo, yo le hago la cordial invitación. Yo te voy a quitar la venda de tus ojos para que vea la verdad en el mundo en que vives, querido hermano. Porque así como existe un Dios en el cielo que todo lo ve y todo lo sabe, cuidado que la maldad en la tierra existe, hermanito mío. Y no hay que ser necio a una realidad, porque yo he visto personas, queridos hermanos, que se casaron con amor y cariño delante del altar de Dios. De la noche a la mañana ese hogar se destruyó. ¿Dónde quedaron los 20, 25, 30 años de amor que vivieron juntos? ¿Dónde quedó esa promesa? ¿Dónde quedaron esos pobres hijos abandonados? ¿Dónde quedó esa pobre mujer abandonada, trabajando, luchando, esforzándose para llevar el sustento diario para sus hijos? Y el marido, el esposo, manteniendo entenados, queridos hermanos. Esa es la cruda realidad que estamos viendo hoy en día, en este mundo lleno de infurias, de maldades, de cochinadas, de daños, de brujerías. Por eso que me encuentro en esta bella ciudad atendiendo. Por eso la Hermandad Internacional Huancabambina le está haciendo guerra a la maldad, queridos hermanos. Le estoy haciendo guerra a la brujería. Yo no he venido a enriquecerme de un pueblo pobre. Yo he venido a quitarte la venda en tus ojos para que conozca la verdad en el mundo en que vives. Así que usted en estos momentos puede timbrar el número telefónico de mi celular y hacerme cualquier pregunta. Estoy recibiendo solamente dos llamadas. Así que, hermano, llámeme a este único número de celular donde yo estoy presto y dispuesto para ayudarte. Aquí tengo una llamada telefónica. ¿Aló? ¿Aló?
1: ¿Aló?
0: Dime, ¿cuál es tu signo, hijita?
1: Tauro.
0: Bien, ¿te llamas Andy?
1: Sí, sí, es verdad.
0: Me llama porque quieres saber sobre un problema en tu hogar, hijita de mi alma.
1: Sí, sí, es verdad.
0: Usted tiene 4 años casada, comprometida, tienes una niña de 2 añitos.
1: Es la pura verdad.
0: Andy, su esposo se llama Andrés. Usted se casó con amor y cariño delante del altar de Dios. Se juraron amor eterno. Pero de la noche a la mañana, todo cambió.
1: Es verdad, hermano, que yo mismo estoy sufriendo.
0: Él tuvo un cambio tal, un cambio radical. Un cambio de un momento a otro. Él te amaba, te quería, te adoraba. Adoraba a su hijo, adoraba a su hija, adoraba. Te adoraba a ti, querida hermanita de mi alma. Y de la noche a la mañana tuvo un cambio total, un cambio radical, Andrés. Pero te voy a decir, hijita de mi alma, yo sé que en estos momentos estás sufriendo, estás llorando tristemente, Andy. Andy, él se ha ido con una mujer. Te ha dejado abandonada con tu hijita. Yo sé que en estos momentos lloras. Yo sé que en estos momentos derramas tus lágrimas.
1: Es verdad que yo y mi hija estoy sufriendo, hermano.
0: Porque te encuentras abandonada, humillada en estos momentos, querida hermana, por el motivo que no tienes ni para comprar leche para tu hijita. Hoy en día te están ayudando. ¿Quién te ayuda? Es tu cuñada.
1: Hermanito, ayúdeme, por favor.
0: Hasta tu propia cuñada se pregunta, la hermana de Andrés. Ella dice, ¿qué es lo que pasó con mi hermano? De un momento a otro tuvo un cambio total, un cambio radical. Ya no quiere saber nada contigo ni con la bebé. Yo no sé qué cosa está sucediendo para mí, que le han hecho brujería, dice. Su cuñada, tu cuñada, la hermana de Andrés. Óigame bien lo que le voy a decir, Andy. Hijita de mi vida, sé que en estos momentos derramas tus lágrimas, sé que en estos momentos lloras tristemente, pero te voy a decir, querida hermana de mi alma,
1: por favor, ayúdame, por favor.
0: A él hicieron un daño, a él hicieron una brujería, y ¿sabes quién es la mujer que le ha hecho esta brujería, este amarre? Es una mujer que está trabajando con él. Él trabaja en el consejo. Andy, a él hicieron un amarre, a él hicieron un ligamiento, a él le han hecho una cochinada para que te abandone. De la noche a la mañana él abandonó la familia, él abandonó el hogar. Era un hombre muy pegado a ti y a su bebé, y de la noche a la mañana no quiso saber nada con nadie. Hoy en día ya no llega a la casa. Días que llega así a la semana, un ratito nomás le da vuelta y se desaparece. Esta mujer lo tiene totalmente amarrado. Esta mujer lo tiene totalmente amarrado, querida hermana. ¿Sabes cómo se llama esta mujer? Betty se llama esta mujer. Ella la que lo tiene totalmente amarrado. Me gustaría conversar contigo, Andy. Quiero que vengas junto con tu cuñada. Vengan, tráigame una fotografía de él. Venga inmediatamente, tráigame una fotografía de él. Que vamos a deshacer, vamos a desamarrar, vamos a destruir este hechizo, este amarre que le han hecho a este señor, al señor Andrés.
1: Hermanito, ayúdeme, por favor.
0: Hermana, me gustaría conversar contigo personalmente. Venga inmediatamente, yo quiero hablar con usted. Tráigame la fotografía de su esposo. Vamos a ayudarla, querida hijita de mi alma. No tengo más que decirte. Me despido y muchas gracias por tu llamadita. Que Dios te bendiga.
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3: Línea telefónica, aquí tengo otra llamadita. ¿Aló?
0: ¿Cuál es el motivo de tu llamada, hermano?
4: Quiero saber sobre mi enfermedad.
0: ¿Sobre tu enfermedad? Dime, la fecha de tu nacimiento. ¿Y cuál es tu signo?
4: El 10 de junio, mi signo es Géminis.
0: Signo Géminis, el 10 de junio. Óigame bien, hermanito del alma, que en estos momentos ha timbrado el hilo telefónico. A través del timbre de tu voz, querido hermanito mío,
5: he detectado y he visualizado claramente que usted se encuentra delicado de salud.
4: Sí, me encuentro bastante delicado, por eso es mi llamada.
5: Hermano mío, a través del timbre de tu voz, he detectado y he visualizado claramente, querido hermano, que a usted lo bautizaron con el bonito nombre de Jorge.
4: Sí, me llamo Jorge Luis, sí.
5: Hermanito Jorge, Óigame bien lo que le voy a decir en estos momentos. Usted se encuentra muy delicado de salud, se encuentra muy enfermo. Tienes un fuerte dolor en el cerebro. Momentos que pierdes el conocimiento.
4: Y es cierto.
5: Hermano mío, usted ha tomado medicamento de la ciencia médica. Se ha sacado tomografías. Se ha sacado tantos análisis y no te encuentran nada, querido hermanito mío.
4: Sí, es cierto, yo me he gastado bastante dinero en la medicina, de todas las consultas, todo, pero no tengo ninguna respuesta que positiva. Por eso que es mi urgencia llamarlo a usted, que lo escuché en este programa.
5: Hermanito Jorge, a través del timbre de tu voz he detectado mucho sufrimiento y preocupación grande que tienes en estos momentos. De ver el decaimiento en tu persona, de ver que cada día vas sufriendo y sufriendo con este mal, con esta enfermedad. Pero te voy a decir, querido hermanito Jorge, usted tuvo su primer compromiso, y su primer compromiso se llamaba Esperanza.
4: Sí, es cierto.
5: Esperanza se llamaba su primer compromiso. Hoy en día te has comprometido con otra mujer que te ama y te quiere, que lleva por nombre Catalina, Katy.
4: Sí, Katy es mi esposa ahorita.
5: Hermano, fíjame bien lo que le voy a decir en estos momentos. Usted ha sido víctima del daño, de la maldad, de la brujería por parte de Esperanza. Ella es la persona que te ha hecho daño, cochinadas, querido hermano. Usted ya ha acudido hasta la ciudad de Trujillo en busca de su mejoría, pero sin embargo no podía encontrar la solución para este mal. Pero te ruego y te pido que vengas inmediatamente.
0: 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Son muchas las personas que hoy día ya me están llamando por teléfono, me están escribiendo su mensaje de texto. Tengo otro mensaje de texto y me dice: querido y estimado profesor, te saludo muy atentamente, hermano Mario Aponte, y te pido que me ayudes, ya que tengo muchos problemas en mi vida, hermano. Yo le escribo de la ciudad de San Ignacio y quiero que usted me ayude, hermanito.
3: En una moto taxi. Trabajo todo el día para así poder llevar el pan de cada día para mi hogar, para mi familia. Y hace 3 meses que mi esposa ha cambiado conmigo. Ya no es la misma. Hermano Mario Aponte, yo me rompo el lomo trabajando para mis hijos, para ella, para que no le falte nada. Y mire, ella, hay días que sale con una amiga y regresa a la 1, 2, 3 de la mañana. Dígame, ¿qué es lo que está pasando en mi hogar? ¿Qué es lo que está pasando con mi familia? Hermanito Mario Aponte, me despido esperando una respuesta a mi mensaje de texto. Gracias. Muchísimas gracias al hermano que me escribe este mensaje de texto de aquí de Puente Piedra. Bueno, hermano de mi alma, te voy a indicar claramente. A través del poder de mi mente detecto, veo claramente que tú eres un hombre muy bueno, un hombre trabajador, luchador, un hombre que nunca le hiciste faltar el sustento diario para tus hijos, un hombre muy responsable en el hogar, bajo sus pobrezas, eres un hombre muy, pero muy responsable en tu hogar. Hermano, a través del poder de mi mente detecto, veo claramente que llevas el bonito nombre Andrés. Amigo Andrés, usted nació en la ciudad de Trujillo, pero tiene muchos años viviendo acá. Te comprometiste con una señora que que es de la selva de Moyobamba, la madre de tus hijos, que lleva por nombre Esperanza, en la cual hoy en día tiene muchos problemas, mi querido y estimado hermano, señor Andrés. Pero usted quiere saber cuál fue el cambio de su mujer, cuál fue el cambio de su señora, de la señora Esperanza. Óigame bien lo que le voy a decir en estos momentos, hermanito de mi alma. Veo claramente a través del poder de mi mente, a través de la ayahuasca y el zampero de siete vientos. Veo, hermano de mi alma, que tu señora te está traicionando. Tu señora, la madre de tus hijos, está saliendo con otra persona. La madre de tus hijos está saliendo con un hombre llamado Alberto. Usted muy bien lo conoce, quién es este señor. Es una persona ya mayor, un hombre que tiene 55 años de edad, pero es un hombre que tiene dinero. Pero óigame bien lo que le voy a decir en estos momentos. La persona que anda con ella para arriba y para abajo es su primo de esta joven que lleva por nombre Gladys, quien es la amiga de ella, que salen para arriba y para abajo. Así que, hermano Andrés, su esposa lo va a dejar. Su esposa se va a ir con este señor. Tenga la plena seguridad de lo que le estoy diciendo en estos momentos. Su esposa se le va a ir. Se va a ir con este señor. Así que yo quiero hablar contigo personalmente. Yo tengo la solución para este problema. Ven inmediatamente. Yo quiero hablar contigo, hermanito Andrés. Gracias por tu mensaje y que Dios te bendiga. Hermanos míos, son muchas las personas que hoy en día me están llamando por teléfono. Mi hermano está recibiendo muchas llamadas en estos momentos. Él está contestando por interno. Y yo le ruego la comprensión a todos mis hermanos que han llamado por teléfono. Han enviado su mensaje de WhatsApp y ya se le estará dando el resultado y la respuesta exacta. 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Le dejamos los micrófonos a la doctora Rosaura de los Milagros, queridos hermanos míos.
6: Mis saludos cordiales a todas las madres de familia, a todas las mujeres luchadoras, a todas las señoritas que hoy están pasando por un momento difícil en su vida. Les habla Rosaura de los Milagros. Hoy no vengo a entretenerte, vengo a decirte la verdad, aunque duela. Mujer, dime tú, ¿tienes preguntas que nadie te responde? ¿Problemas que no se solucionan por más que luchas? ¿Salud quebrantada, pérdidas repentinas, robos, traiciones, calumnias? ¿Tu negocio se cae? ¿Tu hogar no avanza? ¿Las deudas te ahogan y ya no sabes a quién acudir? No es casualidad. No es mala suerte común. Hay fuerzas que no se ven, pero se sienten, y cuando atacan, destruyen. 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Aquí se trabaja con mesa bendita, con mesa sagrada huancabambina, con la mesa inca, con las ánimas protectoras, con perfumes de amor, con agua florida, con contrahechizos, con San Pedro de los Siete Vientos, con tabaco blanco y tabaco negro, como manda la tradición antigua. 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Hablamos contigo de mujer a mujer, sin juzgarte, sin engañarte, con respeto y con poder. Si te separaste y tu vida es un mar de lágrimas, si tu hogar se vino abajo, si todo lo que emprendes fracasa, si sientes que alguien te bloqueó por envidia, por odio o por maldad, aquí está la respuesta. No le tenemos miedo a nadie. Aquí se dicen nombres y apellidos. Aquí se descubre quién te hizo el daño y se corta de raíz. amiga que me escuchas en este momento, no sigas sufriendo en silencio. La ayuda está aquí. La solución existe. Y tú mereces volver a vivir en paz. Rosaura de los Milagros está atendiendo todos los días en esta linda ciudad, lista para ayudarte, orientarte, limpiarte y florecerte.
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0: atentos a la hora, que es importante la hora. Son las 6 de la mañana con 43 minutos. Bueno, después del corte fluido eléctrico estamos al aire y vamos a avanzar lo que podamos, pues. Hoy es lunes 28 de septiembre de 2026. Vamos con algo de información en lo que resta en la última hora ya, porque esta hora ya se fue. Ha habido un choque de moto con una mototaxi y ha dejado una mujer gravemente herida cerca al campo ferial Linderos. Un grave accidente de tránsito registrado la tarde de ayer, domingo, cerca del campo ferial Linderos. Una moto lineal y una mototaxi impactaron de una manera violenta, dejando a una mujer gravemente herida. Según imágenes, una mujer resultó gravemente herida y fue trasladada de inmediato al hospital para recibir atención médica. Se desconocía el estado de salud de la mujer, así como la situación del conductor de la mototaxi. Son las 6:44. Jaén, una burla más. Se importa. Una burla más para este pueblo. Resulta que ahora el Poder Judicial ha decidido reubicar la sala civil mixta transitoria de Jaén hacia Huancayo, región Junín, a partir del 1 de noviembre. ¿Y la justificación cuál es? La justificación del Poder Judicial se sustenta en atender la sobrecarga procesal en Huancayo a costa de dejar desprotegida la atención de justicia en Jaén y sus provincias aledañas. ¿Cómo la ven? En lugar de crear nuevas salas e invertir en infraestructura, la solución de la administración judicial vuelve a ser la misma: quitarle recursos a una provincia para enviarla a otra. Díganme, para enviarlos a otra. Estamos mal. Son las 6:45. 6:45. 6:45. Señor director. Y vamos con más información a otro lado. ¿A dónde? A ver. Han intervenido al conocido sujeto como Narizón en esta ciudad de Jaén. Lo han intervenido en Juanjuy, por hurto de dinero. Erinson Guerrero Aguirre, de 35 años de edad, conocido en Jaén como Narizón, ha sido intervenido en Juanjuy, región San Martín, señalado como presunto autor de la sustracción de 300 soles de un negocio. Narizón registra 2 requisitorias vigentes. Según documento judicial, se precisa que la orden emitida en Jaén corresponde a una persona sentenciada por hurto agravado. El nuevo hecho se registró la noche del miércoles 23 de septiembre, a eso de las 8 de la noche, en un establecimiento frente a la Plaza de Armas de Juanjuy, en la provincia de Mariscal Cáceres, región San Martín. Según la información, una trabajadora alertó a la policía al advertir la falta de dinero. El sospechoso habría ingresado al local tomando 300 soles y salió rápidamente. Tras recibir la denuncia, los agentes desplegaron una búsqueda por las calles cercanas y ubicaron a Guerrero Aguirre Narizón. La intervención pone en atención a las autoridades de Jaén, donde es conocido como Narizón. Sin embargo, la responsabilidad que pudiera tener en la sustracción denunciada en Juanjuy aún debe determinarse mediante las diligencias correspondientes. Al verificar su identidad, los efectivos encontraron 2 órdenes de captura por delitos contra el patrimonio. Una solicitada desde Jaén por hurto agravado y la otra por el segundo juzgado penal unipersonal de Tarapoto por hurto simple. la orden emitida en Jaén fue registrada el 8 de julio de este año por el tercer juzgado penal unipersonal de flagrancia de Jaén, donde se encuentra sentenciado como delito específico hurto agravado y como medida una orden de captura vigente. Narizón ha sido puesto a disposición de las autoridades competentes. Se espera que sea presentado ante el órgano judicial que lo requiere mientras continúan las investigaciones por la presunta sustracción de 300 soles en Juanjuy. Sin embargo, se sabe que en los próximos días tiene que ser trasladado a Jaén para cumplir con su condena. La hora son las 6:49.
1: Y 49.

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atención al precio del café el día de hoy. Hoy, 28 de septiembre 2026, el precio del café. $278 el quintal de café. $278 el quintal de café. Y el kilo de cacao, 5.61. $5.61 el kilo de cacao. Y $278 el quintal de café. Precio según la Bolsa de Valores de Nueva York para hoy, lunes 28 de septiembre 2026. A ver, vamos. Vamos que vamos, maestro. ¿Cómo entender el tema de la minería? ¿Cómo entender a las autoridades que hagan algo, que aclaren algo? Porque el pueblo ya no entiende realmente. ¿Quiénes luchan por ciertos pueblos que ven a sus ríos contaminados, su ambiente, su medio ambiente cada vez destruido? ¿Quién? Si luchan por un lado y más bien las autoridades luego dicen que está mal, entonces, ¿qué está bien? Que sigan envenenando nuestra naturaleza, es lo que se pregunta el pueblo. Bueno, digo esto, ¿saben por qué? Porque la empresa Real Minera, SAC, mantiene una concesión minera en el caserío Huaquillas y tendría un contrato con Ucapec SAC, empresa que sí cuenta con inscripción en el Registro Integral de Formalización Minera, REINFO. Según información expuesta durante una reunión extraordinaria convocada para analizar el conflicto registrado en esta zona de San Ignacio, región Cajamarca, el dato aparece en el acta de la sesión del Comité de Prevención y Gestión de Conflictos Sociales de Cajamarca, realizada el 24 de septiembre con participación de representantes de la Policía Nacional del Perú, la PCM, Ministerio de Energía y Minas, Dirección Regional de Energía y Minas, OEFA y Defensoría del Pueblo. O sea, Real Minera opera con Ucapec, empresa que sí cuenta con REINFO, hablando para el pueblo. O sea, sí está autorizado, sí lo puede hacer. Por eso es que yo decía, entonces, ¿quién nos puede defender en estos casos? Que sigan destruyendo nuestra naturaleza. ¿Quién defiende al pueblo? ¿Quién le aclara esto al pueblo? Son las 6:56. Delincuentes armados asaltaron y golpearon a un trabajador para robarle su moto lineal en Mochenta, Jaén. Anthony Romero se trasladaba a su centro de trabajo, que es la empresa Alper, cuando fue interceptado en el sector Mochenta, Jaén, por delincuentes, dos delincuentes que se desplazaban en una mototaxi. Los sujetos lo obligaron a bajar de su moto y lo golpearon para luego llevarse el vehículo. Tras el asalto, Romero dio parte a la policía, comunicándose con el puesto de auxilio rápido de Fila Alta. Hora después, el vehículo fue recuperado. Menos mal, gracias a Dios. Gracias a Dios. Son las 6:57. 6:57. Vamos, maestro, que nos gana la hora. Son las 6:57. 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

0: 7 en punto.
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Bienvenidos a la hora, son las 7:11. Lucerito, la novia de América en su época. Son las 7:11. Hoy es lunes 28 de septiembre de 2026. Un abrazo a quienes cumplen años el día de hoy, 28 de septiembre. 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
1: y 14.
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1: Atentos a la hora. Son las 7:15. Son las 7:15. Siguen asesinando a los conductores en Lima. Siguen los asesinatos en el país. Y doña Keiko Fujimori sigue viajando. Ahora dice que ya ha aceptado la invitación de Bukele y han hecho el mandadero, el empleado de Estados Unidos, ministro en el Perú, que anunció reunión entre Keiko Fujimori y Nayib Bukele, programada para el 29 de octubre en El Salvador, lo ha señalado Carlos Spa. Ojalá, lo que nosotros queremos es que haga este gobierno algo, pues sobre todo por la inseguridad en el país. Esto ya es insostenible. Por amor a Dios, de una vez por todas, hagan algo. Son las 7:16. 7:16. 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Son las 7:18, 7:18. Habíamos dicho temprano, hace unos instantes, que la empresa Real Minera opera con UCAPEC, empresa que sí cuenta con Reinfo. Autoridades aún buscan determinar condiciones de operaciones y qué entidad debe fiscalizarlas en Huaquillas. Y ojo con esto, alerta por posibles medidas contra pobladores de Huaquillas. Organizaciones sociales vienen expresando su preocupación ante la posibilidad de que se soliciten medidas coercitivas contra pobladores de Huaquillas y otros sectores de San Ignacio, tras los hechos ocurridos en el campamento de Real Minera, donde se registraron agresiones, incendio y daños materiales. Estaremos al tanto. Son las 7:19. En Amazonas, tenemos acá en la mesa de trabajo, pues se ha quedado acá. Han condenado a cadena perpetua a un sujeto por violación sexual a menor de 5 años. El juzgado penal colegiado de Condorcanqui condenó a cadena perpetua a Jacinto Orihuela Nuncuán, tras hallarlo responsable del delito de violación sexual en agravio de una niña de 5 años. La sentencia emitida el 22 de septiembre de 2026 dispone que el condenado permanezca recluido en el penal de Huancas. Además, se ordenó tratamiento terapéutico para el sentenciado, y atención psicológica para la menor, así como el pago de 10,000 soles por reparación civil. Son las 7 de la mañana con 20 minutos. 7:20. No necesito.

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1: Atentos a la hora, son las 7:24. Me acaban de hablar al WhatsApp diciéndome, ah, qué linda canción, esa era una telenovela. Sí, yo no recuerdo. No, sincero. Es que además tampoco nunca he sido novelero, pues. No, nunca. Siempre veía a la gente, las mujeres sobre todo, lloriqueando, mira cómo le saca la vuelta, mira, está con él, eso a mí me ponía de cabeza, hermano. 7:24. Bueno, y en Guabal han acuchillado a la señora Luz María Olivera Monsalve, de 34 años de edad. La familia pide justicia. Ayer, domingo 27, ha ocurrido esto. Han detenido, han intervenido la policía a los hermanos Palomino, acusados de haber cometido esta atrocidad. Atacar a una mujer con arma blanca. No sé, pero algo andamos mal, la sociedad. Hace falta un instituto de salud mental en el país. Hace falta hace rato, pero si mira cómo estamos en salud, cómo estamos en medicina en sí, ¿qué vamos a poder, pues? Son las 7:25, pero anda, ve a los funcionarios cómo andan. Carajo, hasta mujer o marido le falta, le pone, creo, el Estado. Todo les dan y no hacen ni miércoles. Son las 7:25. Una mujer de 36 años de edad permanece aún bajo atención médica en el Hospital General de Jaén. Luego de denunciar que fue llevada por la fuerza hasta una vivienda abandonada y atacada con un cuchillo la mañana de ayer, domingo 27 de septiembre, en el sector María Azul, distrito de Guabal, en esta provincia de Jaén, región Cajamarca. La agraviada Luz María Olivera Monsalve ha relatado que se encontraba cerca de su domicilio cuando un hombre llegó repentinamente, la tomó del brazo y la condujo hacia una casa abandonada a inmediaciones. Según su declaración, una vez dentro del inmueble, el sujeto comenzó a agredirla verbal y físicamente. Posteriormente habría utilizado un objeto punzocortante que la mujer describió como un cuchillo, ocasionándole heridas en diferentes partes del cuerpo. Durante el ataque, Olivera Monsalve comenzó a gritar pidiendo ayuda. Sus llamados fueron escuchados por familiares y vecinos, quienes acudieron al lugar y lograron auxiliarla. La mujer fue trasladada al Hospital General de Jaén, donde ingresó para recibir atención médica. 7:27. Tiene heridas en diferentes partes del cuerpo, una en la espalda, que es la más complicada. Mientras la mujer permanecía hospitalizada en Jaén, sus familiares acudieron a la dependencia policial de Guabal para formalizar la denuncia en la jurisdicción donde ocurrieron los hechos. La intervención policial se desarrolló posteriormente y permitió identificar plenamente al hombre que inicialmente había sido mencionado por la víctima únicamente como Esteban. Agentes de la Comisaría Rural de Guabal detuvieron a Esteban Palomino Díaz, de 40 años, aproximadamente a las 12:50 de la tarde. ¿Ya? Y a su hermano también. Esperemos que esto se aclare cuanto antes. 7:28. 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
0: 7:33. 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

0: y 39. 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
1: Hoy el lunes 28 de septiembre, son las 7:40, 7:40. Hoy el lunes 28 de septiembre, estamos aquí a 6 días. A 6 días de elegir a un nuevo alcalde. ¿Ya? Ya elegiste tú, ya sabes por quién vas a votar, ya decidiste, ya analizaste, ya preguntaste. Para no volver a cometer el error de toda la vida que nos ha traído hasta aquí. Porque hay cada candidato. Por eso que hay unos que andan comprando votos, comprando pared para pintar su publicidad. Andan jalando gente, contratando gente para que acuda a sus mítines, cerrando mítines con grandes orquestas, agrupaciones, artistas. Es decir, botadera de plata. Plata como cancha. Inversión como cancha. ¿Pero qué creen que son? Estúpido para botar su plata, no, eso se llama inversión. Llega al poder, ahora sí ven para acá que voy a recuperar. Digo esto, ¿saben por qué? Porque anoche, mientras aprovechaba recorriendo, buscando algo novedoso en las redes, me encontré con que en Chota hay un candidato que ya ha sido alcalde y la población lo señala, que dice que cuando fue alcalde compró 161 propiedades y ahora quiere volver a ser elegido para seguir comprando más y más a costillas de tu voto, y tú sigues cada vez más jodido. ¿Quién es este señor? Ahí me acuerdo, Omar Dávila Banda, que dicen los pobladores que ahora tiene el atrevimiento de volver a postular a la alcaldía luego de hacer un desastroso gobierno municipal en el periodo 2019-2022. No se sabe, no se conoce ninguna obra de impacto y que haya mejorado la calidad de vida de los pobladores durante su paso por la municipalidad. La población solo recuerda como las mejores obras de este señor a las compras de propiedades que ascendieron a 161. En el año 2018, durante su campaña electoral, declaró 3 propiedades. Pero al terminar su gobierno, sumó 164 propiedades. ¿Quiere que siga con esto, señor director? ¿Es que es la vida del político? Viéndonos la cara al pueblo. Y el pueblo tontín los elige y ellos son los que se enriquecen, pero el pueblo no despierta. El pueblo sigue en su letardo. ¡Ay, voy a votar con él porque me ha traído 3 orquestas! Voy a bailar y voy a gozar. No, él me pagó por un voto. Mira, nadie lo ha hecho. Mira, él me compró la pared, me la alquiló la pared para pintar su publicidad. O sea, eso es la política de hoy en día. Y cuando son elegidos, pues tienen que recuperar su plata. Es lógico, ¿no? 7:43. Por eso nosotros venimos mirando de atrás ciertos candidatos que vienen haciendo una campaña transparente, al menos así parece, humilde, sincera, hasta cuando hablan, porque hay unos ay, ay, ay. Tienen tanta experiencia como dicen que saben gestionar para hablar y convencerte. Ahí está, pues si el pueblo cae tontamente en su bla, bla, bla. Te ofrecen el oro y el mono, son los salvadores, oh señor. Y bajó el señor y va a cambiar la historia. Mentira, te está convenciendo para que votes con él y llegar al poder. Y ya sabe, después, 7:44. Una inversión superior a los 3.800.000 soles para adquirir maquinaria pesada en Nambaye, San Ignacio, Cajamarca, presenta inconsistencias en su sustento técnico, documentación, costos y procedimientos previos a la selección de la empresa privada que financiará y ejecutará el proyecto mediante obras por impuestos, según un informe de la Contraloría General de la República. La Contraloría ha observado inversión de 3.800.000 soles para maquinaria en Nambaye. O si detecta inconsistencias técnicas, legales y financieras que deberán ser corregidas antes de continuar con el proceso. Para eso son buenos, pues. ¿Cómo ves? ¿Es tan difícil que entiendas, pueblo, eso? Eso es lo que más se preocupan cuando llegan al poder. Ay, ay, ay, hermano. ¿Qué te van a hacer una cuadra de empistado? ¿Por qué? Porque ahí no hay coimisión, pues. Ahí el... No hay una miserableza, me lo toman un desayuno, dicen. A mí pídeme obra de 6 millones arriba. Ahí queda buen billetito. Y para engordar, para vivir el resto de mi vida contento, feliz. Vete que deje de ser autoridad. Me compro una buena camioneta, me compro casa, pongo mis negocios. El pueblo no se da cuenta. El pueblo es tonto, todavía dicen. 7:45 en Amazonas. Una mujer natural de la provincia de Luya, región Amazonas, identificada como Mariela Peralta Muñoz, fue hallada sin vida la mañana del sábado 26 de septiembre en un inmueble ubicado en la Asociación Florida, California, en el distrito de Vitarte, en Lima. Según información, la víctima presentaba una herida de bala en la cabeza. Ay, señor. Tras el hallazgo, agentes de la Policía Nacional intervinieron a un colega suyo, Luis Sandoval Díaz, efectivo de la Policía Nacional del Perú, que sería conviviente de la fallecida y que, de acuerdo con los primeros reportes, habría presentado signos de ebriedad. El intervenido quedó a disposición de las autoridades mientras el Ministerio Público inició la diligencia para determinar cómo ocurrieron los hechos, establecer responsabilidades. 7:46. Seguimos en Amazonas. No, vamos a Cajamarca. Otra cosita. Se acabaron los médicos en el Perú. Hay que traer de afuera porque acá ya no hay. Así como hace unos días hicieron berrinche los naranjas para cambiar un profesional de acá de Jaén y les pongan uno de Bagua. A ver, vamos a ver si dicen, ¿qué están diciendo lo de Cajamarca? En Cajamarca hay una polémica. Han designado a un médico venezolano como subdirector de la Dirección Regional de Salud Cajamarca. Porque ya no hay peruanos. No hay cajamarquinos en la capacidad, seguro. El médico cirujano Félix Lamas Figuera acaba de asumir como subdirector de la Dirección Regional de Salud Cajamarca, cargo desde el cual señala que viene conociendo la situación del sector salud y las principales necesidades de la región. Su designación ha generado diversas reacciones. Mientras algunos destacan su experiencia profesional, eso no está en discusión, y consideran que su llegada representa una nueva oportunidad para aportar al sistema de salud, otros cuestionan que el cargo haya sido otorgado a un profesional extranjero, señalando que existen muchos profesionales peruanos que también cuentan con preparación y experiencia. ¿O será que ya no confían porque todos los peruanos que nombran son uñas largas? También puede ser, ¿no? Digo, ¿no? Vamos a probar con extranjeros, de repente estos son menos ladrones. 7:48. En San Martín, en la región San Martín. Momentos de tensión se vivieron en Sauce, luego del asesinato del empresario Alex Aníbal Coronado de la Cruz, de 36 años de edad, acribillado la noche del miércoles 23 de septiembre, dentro de su establecimiento en el distrito de Sauce, provincia y departamento de San Martín. ¿Ah? Los restos de Alex Aníbal Coronado de la Cruz, empresario asesinado a balazos en Sauce, fueron trasladados a Trujillo, donde sus familiares y amigos le darán el último adiós. Han capturado a uno, hay dos ya capturados, supuestamente implicados en este asesinato en la región, en Sauce, San Martín. Vamos a meter. 7:49. 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

0: 7:52. 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
1: Atentos a la hora, son las 7:52. Un pedido de 6 meses de prisión preventiva será evaluado el día de hoy, lunes 28 de septiembre, contra Jonathan Walter Linares Quispe, de 33 años de edad, investigado por la sustracción de un celular en Bagua. En el mismo caso también es investigado José Miguel Hernández Rojas, de 20 años, natural de Jaén, aunque el requerimiento fiscal revisado no solicita prisión preventiva contra este último. 7:52. Vamos con más información, señor director. A ver. Muchos están cerrando. Sí, me están escribiendo mucho al WhatsApp de la radio. Me dicen tantas cosas, pero no. Lo que yo le ruego a Dios es, o sea, ¿cómo les hago entender? Si un día, a ver, si tú un día haces algo bueno, lo tengo que decir. Si al día siguiente haces algo malo o viceversa, también tengo que decirlo. ¿Saben por qué? Porque yo no me he casado contigo. Tú no me has pagado nada a mí. O sea, tengo que simplemente decir las cosas como son. Si es que eso es lo que quieres saber. Si es que eso es lo que quieres saber. Porque realmente incomoda, pues, que hay algunas cosas que son tan ligeras. Hay gente que está tan ligera en pensamiento. Por eso es que yo siempre digo, siempre he dicho, conversemos todo lo que quieras, hablemos de todo lo que quieras, menos de política, religión y de fútbol, porque vamos a terminar discutiendo, porque la gente ya la conozco, es así. En el Perú los peruanos somos muy débiles, mientras no nos toquen, ay, sí, que mira, hola, hola, dale, tal, graba, saca tu celular, todo. Pero cuando te tocan a ti, reclamas que por qué no sacan la cara por ti. Eso somos los peruanos. Hace un tiempo hice una comparación. Yo siempre, las comparaciones son odiosas, pero a veces es necesario sacarlas. Por ejemplo, si tú te pones a barrer toda una calle, pero a barrerla porque estás cansado de que esté cochina, te sucia, arreglas todo bonito, toda la calle. Anda a ver si un vecino, aunque sea, saca tu escobita y te ayuda. Ninguno. Todavía te van a criticar. Prepárate porque te van a criticar, seguro. Sí. Pero pon una bolsa de basura ahí en la esquina. Todos sacan su bolsa y convierten en basurero. Al día siguiente amanece lleno de basura. Eso somos los peruanos. Lo malo lo imitamos en una. El problema es imitar lo bueno. Por eso es que tienes esa mentalidad, pues. ¿Ya? Son las 7:55. ¿Algo más tenía que decir, señor? ¿Ya? ¿Han encontrado un cuerpo sin vida? Ya. El cuerpo sin vida de una persona fue encontrado a 20 minutos de Puerto Imacita, en el distrito de Imaza, provincia de Bagua, región Amazonas. De acuerdo con la información, se trataría de un hombre de apariencia mestiza. No hay más información todavía. 7:55. Seguimos en Amazonas. Un incendio forestal. La interrupción afecta a diferentes localidades de la provincia de Bongará, entre ellas Pedro Ruiz, Valera, Churuja, Hassán, Chipasbamba, Florida, Jumbilla, Yambrasbamba, Cuispes y sus anexos. Resulta que un incendio forestal ha dejado sin energía varios distritos de la provincia de Luya y Bongará por 3 días. No sé si ahorita ya tendrán energía. Hablando de incendios, en la región San Martín un incendio arrasó con 2 cisternas en la carretera Rioja Nueva Cajamarca. Un incendio de gran magnitud se registró el día sábado en la carretera Rioja Nueva Cajamarca, a la altura de la base del ejército. 2 cisternas fueron devoradas por las llamas. La emergencia se generó alarma por la intensidad del fuego y por la cercanía de un grifo. En un primer momento el control de las llamas era complicado por la falta de agua y espuma. Luego llegaron unidades de apoyo desde Moyobamba y Nueva Cajamarca para reforzar las labores de emergencia. Menos mal. Menos mal. Sí, señor, nos gana la hora. ¡Vamos! Poniendo punto final al magazine.
0: Y 57.

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0: de concierto. ¿Cuándo nos íbamos a imaginar que las grandes agrupaciones de orquesta de cumbia peruana
1: un éxito de
0: puedan lucirse en los más grandes escenarios, no solamente en Sudamérica, sino en Europa, Estados Unidos?
2: ¿No se acuerda esta canción?
0: Y hablando de grandezas, ¿qué me iba a imaginar que el gran Lucho Paz, la voz elegante de la cumbia peruana,
2: eso,
0: regrabar esta canción con Corazón Serrano? Y hay milagritos, ¿eh?

toda mi gente del mercado 28 de julio. Siempre con la chéverísima, qué buena. Gracias a todos mis amigos del volante, amigos chofercitos, amigos conductores. Eso. En el Perú hay mujeres hermosas, hermano. Una que tiene los cachetes rosaditos, ojos celestes, ojos verdes, piel lozana. No son rusas, no son americanos, son

0: 8:31. 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

Agua Marina está preparando una nueva producción con canciones inéditas, como siempre lo ha sabido hacer. 8:44, pero como venía de para, inclusive dejó los escenarios, está por volver recién el próximo mes, como para preparar la cancha, el camino. Ha lanzado ciertas reactualizaciones espectaculares, dicho sea de paso. ¡Aquí está! Cielo Serrano, yo te quise de verdad. Escucha.

0: tanto que hablan del fenómeno del niño.
1: Walter y Javier.
0: Que será un super niño.
1: Hermanos, JP.
0: Miremos aquí nomás a unas cuantas horitas. Nuestro hermano país de Ecuador ya empezó a sufrir los golpes de la naturaleza. Torrenciales lluvias grandes. Quédese.
2: Porque seguimos
0: a tomar las precauciones, por favor. ¡Vamos!
2: ¿Qué pasó?
0: Llegamos a la parte final. Agradecido por toda la sintonía. Vuelvo a las 2 de la tarde. Ya viene Nerio Rodríguez.

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28 de septiembre del año 2026. Estamos en la primavera, primavera 2026. En esta primavera sigue respondiendo. Yo escucho Radio La Cheverísima, qué buena. Buenos días, San Ignacio, Jaén, Bagua, Ucubamba. Buenos días al segundo sector de Cutervo y para toda la gente que nos escucha en todo el Perú y el mundo a través de la web www.radiolacheverísima.com. Agradecer al caballero del micrófono, Wilson Valladolid. Se va contento, feliz de la vida, a tomar su rica maca, su rica quinoa, su caldo de patas. Nelly Rodríguez se queda hasta el mediodía.

0: 9:31. 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

792. 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Bonito lunes, que todo te vaya bien. Gracias, gente de Jaén y el nororiente peruano, por responder. Buena. Yo escucho radio La Chéverísima. 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

dicen hola, manda saludos para mi amiga Karina. Saludos para Karina, Joana, Lizeth y también para Jenny. Gracias por estar escuchando Chéverísima, qué buena en el sector de Morro Solar. Están escuchando la Chéverísima, qué buena. Para la gente de la avenida Pacamuro, saludos para la familia Alvarado en la avenida Pacamuro. Saludos para Yolita. Saludos para Yolita, Maite y Gerardo. Están escuchando radio la Chéverísima, qué buena. Por favor, mándate un saludo para la familia Rivera, saludo para Jennifer Rivera, para sus hermanas, saludo para Alondra, Melissa y también para Yajaira. Gracias por estar escuchando la Chéverísima, qué buena. 914-95-3992, repórtate, envía tu saludo, reclama tu canción.

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buenos días, bienvenidos a la siguiente hora de programa. Para toda la gente que recién se conecta a la programación de la chéverísima, qué buena, que tengas un bonito día. Lunes 28 de septiembre, me imagino que está súper bien ya en la chamba. Otro de repente ahí en el volante. ¿Cuánta gente está trabajando en construcción civil? Para nuestros amigos en los diferentes talleres de mecánica, de confección, en las boticas, en las bodeguitas, en el minimarket, en todo Jaén, escuchan la chéverísima, qué buena. Emprendedores que desde muy tempranito están escuchando la radio en los diferentes mercados de Jaén. El 28 de julio, buen día a las mamitas guapísimas del mercado Amojú, Sol Divino, la paradita Roberto Segura, la paradita Los Aromos. Gracias a todos los chévere oyentes que día a día se suman a la programación de la chéverísima, qué buena. Estamos en el mes de septiembre, en el mes de la primavera. En primavera, responde en primera. Yo escucho la chéverísima, qué buena. Una canción que sé que te va a encantar muchísimo. Bajo la vocalización del gordito cariñoso, Toño y su grupo Centella.

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Dios mío, tengo tanta pena decirte que te fui infiel. El grupo Espectáculo Alegría de Augusto Bernardino desde el cielo. Grandes obras musicales que han quedado plasmadas en el corazón de todos los peruanos. Saludo para toda la gente que está de cumpleaños hoy día, que lo pasen bonito, que disfruten su día como tiene que ser. Para la gente que nos escucha a través de la frecuencia 107.5 allá en San Ignacio, 107.5 nos escuchan allá en San Ignacio. Gracias San Ignacio por estar con la chéverísima, qué buena. La princesita Mabel Ruiz. 9-1495-3992, envía tu saludo, buenos días, dice, puedes mandar un saludo para mi mamá, Jesús María, que está escuchando Radio La Chéverísima, qué buena, pero no me ha dicho de parte de quién.

0: 3:31.
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¿qué tal dúo? Por Dios, es un dúo espectacular. Danielita Darkura al lado de Christian Yaipen. Oye, parece que Danielita ya tiene nuevo novio, ¿eh? Bueno, me parece ser el mismo. Parece que antes era un bailarín, ¿no? Pero en estos días estaba viendo un programa de la Chola y vi que ahora está con un cantante. Y le preguntaron al cantante qué te gustó de Daniela, su sencillez, dijo. Y es evidente, es muy sencilla esta chica, una mujer de barrio que ha pisado tierra y que hoy por hoy está en un lugar muy preponderante en la industria musical salsera. Somos la Cheverísima de Buena.

Armonía 10, esta canción está muy reclamada a través del 914-9539-92. Armonía 10 sonando en la chéverísima, qué buena. Salud para toda la gente de San Ignacio. 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

todas las tóxicas. No quiero nada contigo, ¿sabes por qué? Porque te volviste celosa. Celosa, estoy cansado de tantos celos, por Dios. Esta canción para todas las celosas, ¿eh? Las tóxicas. ¿Cómo es una tóxica, no? ¿Qué estará haciendo? ¿Con quién estará? ¿Cómo lo tendrán a mi marido? ¿Qué estará haciendo? ¿Por qué se demora? Lo estoy llamando y no me responde. Debe estar hablando con la otra. Una serie de interrogantes que se le cruzan en su mente. Mientras que el pobre hombre trabajando, sudando la gota gorda para poder llevar el pan a su hogar. Y la otra, ¿qué estará haciendo ese desgraciado? ¿Con quién me estará engañando? ¿Llega tarde a la casa? ¿O sale muy temprano? Es la chéverísima, ¡qué buena!

El creador de la cumbia sensual sanjuanera, Panchito Palacios y su grupo Sensual Caricia. Esta canción se llama En la Distancia. Muy bien. Saludos para toda la gente que recién está conectándose a las redes sociales de La Chéverísima. Qué buena. Estamos realizando una transmisión en el TikTok y en el Face de la radio. Así que por favor, pasa la voz, corre la voz, conéctate. Somos La Chéverísima. Qué buena. La radio cumbia del nororiente peruano. Tengo saluditos por aquí. Hola, y se manda saludos para la familia Guerrero. Saludo para la señora Marlene Guerrero. Saludo para sus engreídas Yanina y Juanita, que están escuchando Radio La Chéverísima. Qué buena. Otro saludo en San Ignacio. Me dice, por favor, te escuchamos todos los días. Para la gente chévere de Santiago en San Ignacio. Saludo para la familia Torres. Saludo para Gino Torres, Quique. Saludo para Raúl y también para Diana, que están ahí escuchando su Radio Chéverísima. Qué buena. 914-95-3992 en nuestro chévere fono, nuestro chévere WhatsApp. Para que te contactes con nosotros, envíes tu saludo, reclame tu canción. También ahí en la transmisión del TikTok puedes escribir tu saludo. Te vamos a complacer con tu canción también. Permítame presentar a una de las voces muy representativas de la cumbia. Diría que es una de las mejores voces de la cumbia elegante. Nos referimos al señor Luchito Paz. Lucho Paz. Grandes canciones han trascendido a nivel nacional e internacional con su voz. Junto a Milagros Díaz, Corazón Cerrado y Lucho Paz. Sonando en La Chéverísima. ¡Qué buena!

0: Muchísimas gracias por acompañarnos.
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0: 11 y 28.
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Una señora salsa.

0: esa chica es venezolana, ya, y bueno, yo estaba bien creída, pero me dijeron que es del norte, ¿no? Makeyli Luján, la muñequita de porcelana. Ah, vamos a dar a conocer el precio del café. Está subiendo, está en verde. Cuando está en verde es señal que está en subida. Ya, $289 está el quintal de café. $289 el quintal de café. El precio del dólar, a ver cuánto está. Está que sube también el dólar. El dólar está a 3.40. 3.40 está el dólar. ¿Cuánto sale en soles el quintal de café? Está a 982 soles el quintal de café. Te repito, 982 soles está el quintal de café. ¿El cacao cuánto está? A ver, por favor, si fueras tan amable, ¿cuánto está el quintal? Perdón, el kilo, ¿ah? ¿Eh? En cacao es en kilo. Cacao es en kilo y el café es en por quintal. Está 5.60 el kilo de cacao. ¿Cuánto sale, por favor? Lo sacamos al toque. 5.60, ¿ya? A ver. Chequeamos. ¿Ya? ¿Qué pasó, caballero? ¿Qué pasó? Listo. 19 soles. Así es. 19 soles el kilo de cacao. Así está, 19 soles el kilo de cacao.
1: Con sentimiento.
0: Y el café está a $289 el quintal. $289 el quintal de café.

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0: 12:30. 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

Muy buenas tardes, señoras y señores. Un saludo, un abrazo a nuestros oyentes a través de que nos escuchan a través de las señales de radio, pero también un abrazo a quienes nos siguen a través de nuestras cuentas virtuales, ¿no? Nuestras redes sociales. Un abrazo cordial. Un mensajito, por favor, para que nos cuenten cómo estamos saliendo con el audio en nuestra cuenta del Face Altamira Noticias Jaén. Que, bueno, estamos teniendo problemas estos días. Un mensajito. 1:04, señoras y señores, amigos oyentes, a través de Altamira Noticias por la Verdad y la Justicia. Bienvenidos, estamos listos y preparados en los estudios de Radio La Chéverísima para llevarles en adelante otra edición de Altamira Noticias, arrancando otra semana, pero finalizando ya casi el mes de septiembre. Edición que corresponde a este lunes, inicio de semana, 28 de septiembre del 2026, en el año de la esperanza y el fortalecimiento de la democracia. 1:04, el paso de inmediato

principales titulares de esta jornada en Altamira, noticia por la verdad y la justicia. Nos aproximamos, compadre. Cerquita ya estamos a destapar este escandaloso hecho de corrupción en la Municipalidad Provincial de Jaén. Se trataría de un millonario robo en el cobro de alcabala, señor. Increíblemente estamos sorprendidos al revisar documentación, o la información que recibimos es que tendría mucho que responder alguna notaría de la ciudad de Jaén, en este caso, señor. Señor, unas 5 minutos. Titulares en esta jornada. En el distrito de Guabal, provincia de Jaén, una mujer fue apuñalada el fin de semana. Los hermanos de apellido Palomino fueron detenidos por la policía como presuntos responsables de este ataque. Los detalles más adelante, unas 6 minutos. Don Roger Guevara, gobernador regional de Cajamarca, saliente, ha salido a pedir disculpas por sus errores y fallas, señor. ¿Cuál será el propósito? No lo sabemos. Unas 6 minutos. Entre tanto, una trabajadora contratada del Serenazgo de la Municipalidad de Jaén sufrió accidente de tránsito y están pidiendo ayuda a sus familiares. ¿Sabe por qué? Porque el SIS no cubre el tratamiento médico en el Hospital General de Jaén, donde está internada. También lo detalla más adelante, unas 6 minutos. Jueza de Cajamarca en este momento recibe el repudio de los pobladores del distrito de San Gregorio, en la provincia de San Miguel, porque curiosamente dispuso la libertad del alcalde de ese distrito al estar investigado en una presunta organización criminal, y ha ordenado la prisión preventiva para los otros investigados que tendrían menor responsabilidad, señor. ¡Ay, ay, ay! El pueblo de San Gregorio dice: jueza, no te la vamos a permitir esta payasada. Unas 7 minutos. Estas y otras serán las noticias de esta jornada aquí en Altamira por la verdad y la justicia. No te lo pierdas por si acaso, por si acaso. Continuamos. Gracias, sí, vamos a la pausa. Algún mensaje en el P, como estamos en el audio, por favor. Vamos a la pausa, regresamos.

0: ¿Cómo no? 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Una de la tarde, 9 minutos. 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
0: Una con 9 minutos, 929-460-899, el celular WhatsApp de Altamira Noticias, repito, 929-460-899, hasta las 2 de la tarde para que usted llame, denuncie, participe. Esta jornada no puedo dejar de anunciar o de iniciar esta edición sin dejar de anunciar lo siguiente. Alertamos públicamente, señor, de lo que viene ocurriendo en la Municipalidad Provincial de Jaén, porque lo que estaría por destaparse se trataría de un millonario robo a través de los cobros de alcabala y otros servicios. No solo presuntamente adulterando los documentos que vienen de notarías de Jaén, por supuesto, estoy hablando, no entre ellos las minutas, sino que de una presunta manipulación del sistema. Así es que hacemos un llamado a todas las personas que han hecho sus ventas o sus compras de inmuebles en Jaén, ya sea terrenos o ya sea viviendas, señor, nos hagan llegar su documentación para continuar corroborando todo esto, en qué casos puntualmente se habría hecho esta jugada mafiosa, corrupta, para robar el dinero producto de los cobros de alcabala de estas compras y ventas de predios en la ciudad de Jaén. Hacemos un llamado a las personas que hayan comprado o vendido inmuebles, casas, terrenos, etcétera, y que han pagado su alcabala, porque estamos seguros que muchos de ellos desconocen, no saben, porque muchos de ellos, o casi todos, están ingenuos de lo que han hecho en la municipalidad, señor. O sea, cientos y miles de soles que ha tenido que ir producto de estas alcabalas cobradas, señor, han tenido que ir a las arcas de la municipalidad y solo una pequeña parte ha ingresado y la mayoría de parte ha ido a otro lado, al bolsillo, a las uñas de algunos ladrones. ¿Sí? Y estamos a punto ya, estamos coordinando con el doctor Marquito para que esto se haga en una conferencia de prensa, ¿no? Abiertamente, y se tenga que explicar qué es lo que habría ocurrido aquí. Pero es lamentable, señor, tener que decir ¿no? Que no diga nada y no haya hecho nada y no haya detectado nada de esto. Nadie, ni Procuraduría, ni el órgano de control institucional, y menos los regidores. Y están calladitos hasta el momento. Esperemos que al reventar este chupo no chispea también a ellos. ¿Y sabe por qué? Porque con lo que estamos a punto de hacer público, tan al igual como aquella vez en la gestión Fernández Yique, que nos robaron los terrenos, es posible que hasta se tumben dos candidaturas en este momento. Señor, en este momento, es posible. Ojo, que chispee hasta dos candidatos a la alcaldía de la provincia de Jaén. Pero estamos hablando de un robo millonario. Ya nos atrevemos a ser público porque falta una milésima. Esto el pueblo tiene que saberlo. No puede ser posible. No puede ser posible. Y por favor, le suplico que no utilicen mis amistades, mis amigos, para tener que pedirnos que nos callemos de esto. Esto no puede ser posible. No puede ser posible. Hay un robo millonario en rentas de la Municipalidad de Jaén, producto de los cobros de Alcabala, que ha ido a algún bolsillo o más de un bolsillo. Dejamos presente esto. Y por nuestra parte, por supuesto, estaremos ahí junto al grupo de personas que están con la documentación lista, por supuesto, viendo toda esta situación, porque hay que llegar hasta el final. Y así es que el llamado a las personas que han hecho sus compras, sus ventas de casas, predios, nos remitan su documentación, las copias tal vez de algunas minutas, para ir corroborando, más casos. Y tener a ciencia cierta de cuánto, más o menos, señor, se han robado a través de esta modalidad a la arca de la Municipalidad Provincial de Jaén en esta gestión del corazón de Somos Perú. Sí, señor. Y fíjate, hoy día nos enteramos que pretenden arrinconar a una trabajadora o trabajador acusándolos de que ellos son los únicos responsables de esto. Un momentito, hermano, no estamos hablando de un robo de 10 soles o de 2 soles o de 20 mil soles. Estamos hablando de un robo presuntamente de más de, o de algo de 2 milloncitos de soles. Más o menos. Por eso, cuando nosotros dijimos que se trata de un hecho más o menos como el robo de los terrenos, a esa magnitud. Así que nosotros seguiremos firme en esto. He hecho el llamado a las personas que han hecho su compra de sus casas, de sus terrenos, que nos hagan llegar la documentación, ¿no? A modo de seguir también obteniendo más casos, a fin de corroborarse y todo esto se haga de conocimiento público y saber frente a qué estamos. Frente a qué estamos. Así es que al profesor José Tapia, alcalde de esta provincia de Jaén, en todo caso, le pedimos, señor, que esto responda a la población para escucharlo y saber qué dice. Para saber qué dice. ¿Cuál es su posición? ¿Cuál es su respuesta? Muy bien, maestro, ahora sí, continuamos. Pierda cuidado, 1:17. Bueno, hay una humilde madre de familia, Sara Espil Díaz, quien es contratada en el Serenazgo de Jaén. Está sumamente mal de salud, al sufrir un accidente de tránsito este fin de semana, ¿no? Al mediodía más o menos, ayer domingo, altura del campo ferial de Linderos en Jaén, cuando regresaba ya a su casa, ¿no? Que está ubicada en el distrito de Bellavista. Sara Espil está internada en el Hospital General de Jaén, pero resulta que el SIS, el Seguro Integrado de Salud, no está cubriendo el tratamiento. Se conoce que un mototaxista sería quien habría provocado, señor, este accidente de tránsito contra esta trabajadora municipal. No se tiene mayores detalles. La agraviada correría incluso el riesgo de que podría perder uno de sus brazos. Sin embargo, existe la esperanza de que en unos 2 meses no pueda quedar bien también. Pero para eso pues se necesita recursos económicos. No está respondiendo el CIS. No atiende el CIS. Y como quiera que el CIS no está cubriendo el tratamiento médico de esta trabajadora, internada en el Hospital General de Jaén, la señora Roxana Díaz, que es madre de la agraviada, ha salido a pedir apoyo, por supuesto, y dirigiéndose a la gente de buen corazón que pueda ayudarla. Qué pena, qué lástima, señor, que ocurran estos hechos. Vamos a escucharlo.
2: Que ojalá me puedan apoyar para ver la mejoría de mi hija, les agradecería mucho.
3: ¿Por qué no?
2: El CIS no me quiere cubrir los gastos y es como si lo estuviera haciendo en particular, porque me están sacando diario, de noche, de cama y solamente de algunos procedimientos que han hecho me han cobrado 330. Y para cubrir esos gastos dice que no, el CIS no cubre accidentes de tránsito. Lo que me dice el doctor, que le van a dar tratamiento por 3 semanas porque posiblemente tenga 3 nervios rotos y para eso no hay operación. Y si a las 3 semanas no evoluciona, tendría que perder el brazo. A mí me llaman eso de la 1 de la tarde diciendo que mi hija estaba muy mal tendida en la pista y que viniera urgente. Luego he venido y ya la he encontrado en emergencia. Ella estaba yendo a la casa ya. Yo estaba en mi casa haciendo almuerzo, yo ya le estaba llamando y ella no me contestaba. Pedí a un joven que llegó a dejarme mis cosas, le digo, llámalo a mi hija porque no me contesta, y me dijo, no me contesta tampoco. Y al rato me devuelve la llamada y yo diciendo, me va a decir que ya le contestó y para decirme que yo venga pronto porque mi hija estaba muy mal, que había sufrido un accidente en la cual yo dejé de hacer y vine por mi hija. Yo ya le encontré acá en
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0: hora 20 minutos, señor. Y eso que usted no sabe, la plata que se habría recabado en los cobros por titulaciones, dice. Mire, por acá en nuestro sector sacaron 205 soles y hasta el día de hoy la titulación. Y eso no es grave. En el tema de titulaciones están, señor, titulando predios de personas que no se han presentado, que lo han abandonado tiempo, ¿no? Pero que son los titulares o los posesionarios a otras personas y a familiares, muchas veces, ¿eh? Algunos de ellos, algunos dos casos estamos todavía por corroborar, a familiares de quienes vienen haciendo esas titulaciones. Es increíble. Es increíble. Y pagamos 11 regidores. ¿Tiene la calculadora a la mano? ¿Cuánto gana cada uno más o menos? Son 2.700, si no me equivoco. Sí, 2.700, multiplique por 11. ¿Cuánto es más o menos mensual el dinero del pueblo? 11 regidores. Claro que ahorita hay menos porque han pedido licencia, me parece, por campaña. 29.700 soles mensual. Ese es un aproximado, porque no sé si están ganando 2.700 los regidores en este momento, es más o es menos. Por eso digo, es un aproximado, ¿no? ¿Sí? Señor, mensual. Y si usted esto multiplica por los 12 meses que tiene el año, estamos hablando de 30.000 mensual más o menos por 12, ¿no? 3 por 12, 36, 360.000 soles más o menos anual. ¿Estoy bien? Por favor, porque soy medio bruto para la matemática, mi hermano. Del dinero del pueblo. 11 regidores. ¿Y qué miércoles fiscaliza? ¿Qué hacen? ¿Cuál es su labor de fiscalización? Señor. No sé si lo hacen de miedo o porque les han comprado. Porque a veces también se detienen de miedo. Y peor conociendo la política delincuencial en que estamos en este momento. Pero no fiscalizado. Y es una pena. 1:00 p.m, 23 minutos. Nosotros seguiremos firmes aquí con la bendición del Todopoderoso. Vamos con la noticia, maestrito. Esta noticia que un poco causa, en todo caso, gracia. Gracia. Don Roger Guevara, gobernador regional de Cajamarca, ha pedido disculpa por sus errores y por sus fallas. Por lo menos tuvo la valentía de reconocer sus errores y sus fallas, pero no tiene la valentía para pedir disculpas por la gran corrupción de su gobierno regional de Cajamarca, que con la bendición de Dios ya se va en diciembre. ¿Sí? Muchas disculpas del corazón, señor. Sin embargo, detrás de esas disculpas hay muchos que se van bien aforrados. Entonces las disculpas, no sé si es para presentarse ante el pueblo, que estamos frente a personas buenas y así den el voto al corazón nuevamente, pero estoy seguro que la gente es muy inteligente y muy patriota en ese sentido, ¿no? Hay muchos que se van aforrados del corazón. Y eso sin contar todavía el robo millonario producto del cobro de alcabalas en la municipalidad de Jaén, de este gobierno del corazón. Sin sumar eso todavía. Entonces, disculpa por errores y fallas, pero no se escucha disculpa por el grado de corrupción. Ojalá el gobierno regional que entre se dedique pues a denunciar algunos casos puntuales de obras inconclusas, obras mal hechas, y que son millones y millones de soles, obras que están sobrevaloradas, obras, señor, que tienen un carnaval de adicionales, que en su mayoría de los adicionales no son más otra cosa que ladronería efectiva a los recursos del Estado, ¿no? Don Roger Guevara, en estas disculpas públicas que ha pedido por sus fallas y sus errores durante la última audiencia pública que ha realizado, ¿no? agradeció también a su vicegobernadora. Dice que ha chambeado cualquier cantidad la vicegobernadora por acá. Levanten la mano, por favor. ¿Cuál es la chamba de la vicegobernadora? Que es de Jaén. Además de esas disculpas y agradecer por el gran trabajo de su vicegobernadora, ha hecho un agradecimiento público al silencio cómplice de sus consejeros ayayeros. Señor, porque dijo que esos sus consejeros han llevado mucha prosperidad a sus pueblos. Levanten la mano los pueblos prósperos en este gobierno regional del corazón. Vamos a escucharlo, por favor.
1: Para bien o para mal, con aciertos y desaciertos, lo que hemos podido construir juntos y entregarle en distintos sectores a nuestra población es gracias a cada uno de ustedes. A ustedes se debe, estimados colaboradores, gerentes y directores, y en especial, lógicamente, a nuestra vicegobernadora, que ha venido también haciendo un trabajo arduo a nivel de toda nuestra región de Cajamarca, y a nuestros consejeros, que nunca fueron un obstáculo para este gobierno. Al contrario, lo que ellos buscaban es llevar prosperidad, llevar proyectos a cada una de sus provincias. Y lógicamente ha podido existir algunas discrepancias, pero sobre todo para tener que encontrar un camino de esperanza para cada una de sus provincias. Y de manera absoluta y responsable debo asumir los errores que, de cierto modo, como gestión también, a lo mejor hemos fallado. Y eso lo asumo de manera personal, estimado pueblo de Cajamarca, porque quien decidió el tener que encaminar este proyecto político fue mi persona. Les expreso mi agradecimiento y les expreso las disculpas si a lo mejor no hemos podido colmar las enormes expectativas que nuestra población definitivamente ha demandado a este gobierno.
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0: Bueno, está disculpado, compita, no te preocupes. 1:27 p.m. Pero también pide disculpas por el grado de corrupción que ha significado este gobierno regional de Cajamarca y que sigue en estos últimos días ya que les queda. Misael Contreras, está saliendo bien al aire en la radio para Chirinos. Estoy pidiendo la señal, por favor, el audio de la cuenta del Face. ¿Cómo estamos ahí? Si fuera muy amable. Muchas gracias. Bueno, señor Altamirano, aquí le envío mi documento compra-venta que he hecho de una casita en Morro Solar de Jaén. Lo único que le pido es que, por favor, no me comprometa en nada. No se preocupe. Yo no les estoy diciendo que les voy a comprometer. Solo necesito que me ayuden con su documentación, señor, para tener más hechos, más casos, señor. Porque finalmente, si entra en enero un gobierno transparente a rascar todo esto, van a tener que pagar, ¿eh? Van a tener que pagar su alcabala exactamente lo que corresponde. No crea que ya se salvaron. Así es que antes que se vayan los rateros de la municipalidad, usted tiene que venir a decir: señor, yo pagué tanto. A tal fulano le he dado, en tal oficina he dado. Para que, de alguna manera, no guarde cierta responsabilidad, porque igual le van a hacer pagar si es que entra un gobierno transparente y que quiere hacer la cosa bien. Pero si entra alguien que con quien ya hicieron el negocio, ya se hicieron con pinches, no va a ocurrir nada. Muchas gracias, no se preocupen. No estamos diciendo que los vamos a comprometer. Estamos diciendo de que nos alcance la documentación. Nada más. ¿Sí? Nada más. Esta mañana ha habido una reunión, me están alcanzando los videos. No sé dónde ha sido esto, detállenme más, por favor. Me están haciendo llegar los videos, pero ha habido presencia de algunos candidatos a la alcaldía de Jaén, ¿no? Parece afirmar algún pacto, ¿no? Con las rondas. No tenemos mayores detalles, realmente. Queremos saber de qué se trata ese pacto social. Pacto social la llaman. ¿De qué se trata ese pacto social, realmente? Pero, a ver, vamos a escuchar los videitos que nos han juntado, por favor, maestro.
3: Buscar el progreso de nuestros pueblos. Juran ustedes por ese Dios trino y por el progreso de nuestra provincia.
4: Sí, sí, juro, sí, juro. Sí, juro.
3: Voy a darle la palabra a mi hermano pastor.
5: Quiero primeramente saludar al ingeniero Rafael Quiroz por la invitación, por la consideración también, y a cada uno de ustedes, los candidatos, que algunos los hemos visto personalmente y otros ya hay.
0: Bueno, ese es un videíto que nos han adjuntado. Sí, de una reunión con algunos candidatos a la alcaldía de Jaén, una organización ronderil, me dice. No sé qué rondas es, pero lo cierto es de que les han hecho jurar por el pacto social. Pero, ¿en qué consiste ese pacto? No tenemos detalles. ¿Por qué? Porque las rondas, por lo menos en Jaén, no prestan garantía de seriedad, pues. No prestan garantía de seriedad. Así es simple. O sea, este pacto debe estar fomentado y plasmarse frente a un organismo serio, a una organización del pueblo que sea seria. Las rondas en Jaén, discúlpenme ustedes, no prestan credibilidad, garantía, porque cada quien jala agua para su molino. Cada grupo de ronda, por lo menos sus dirigentes, jalan agua para su molino. No creen que el agua van a jalar y compartir con el pueblo de Jaén, no, agua para su molino. ¿No? Ahí tienen un grupo, señor, que se convirtió en serviles de este gobierno corrupto que ya se va. El otro grupo de rondas que quiso hacer firmar un convenio, creo, ¿no? Un pacto, no me acuerdo, al alcalde actual de la Municipalidad de Jaén, ¿no? Era convenio, no sé qué cosa, para un trabajo de seguridad, pero en ese convenio decía, hazme una caseta, hazme un edificio, hazme esto, dame esto, dame esto, dame esto. O sea, construir sus cosas de la organización con el dinero del pueblo, habiendo, por supuesto, ¿no?, otras cosas más urgentes. Hay grupos de rondas cuyos ex dirigentes están en política. ¿Sí? Están en política. Y la están utilizando la organización muchas veces, señor, políticamente. Entonces, no prestan una garantía de transparencia y, sobre todo, de organización que realmente vele por los derechos y los intereses del pueblo de Jaén. Velan por otros derechos de dirigentes, ex dirigentes, etcétera, etcétera, pero no por el pueblo de Jaén. No hay una sola organización política de alguna manera que en ese sentido se caracterice. Porque cada quien jala agua para su molino. Repito, hay organizaciones ronderiles en Jaén cuyos dirigentes o ex dirigentes están en la política. Y los están moviendo a reuniones por aquí y por allá. Ven, mira, nuestro ex presidente, nuestro ex vicepresidente, en ese plan. A la organización manejándola políticamente. Hay una organización ronderil, ustedes deben acordarse, que se callaron 8 años de corrupción del gobierno del MAS. ¿Qué autoridad moral puedes tener? 8 años del gobierno del MAS en Cajamarca. Se callaron. 8 o 4 fue. 4 años creo fue, ¿no? 8. Se callaron, absolutamente. No había corrupción, no había nada. Los únicos idiotas a este programa fiscalizando y criticando por hecho de corrupción en el gobierno del MAS. Yo hablo no porque quiero, estoy pidiendo que den votos para mí. Yo no soy político. Yo hablo porque quiero este pueblo y porque quiero que las cosas sean todo a favor de este pueblo. ¿Te das cuenta? Señor, sí, señor, me dice, hay una ronda que ha hecho un debate de candidatos, pero nos hemos dado cuenta que lo ha dirigido a cierto candidato. sea, no, pues, o sea, en Jaén no encuentras organización rondera que sea seria. No encuentras. No hay. Repito, todos, todas las que existen manejándose a favor de una persona, de sus dirigentes o ex dirigentes. Ya está. Eso es todo. Señor. Y este pueblo, fregado. La seguridad ciudadana, nada. Hubo un grupo de rondas también, señor, que protegieron al violador de sus propias hijas. Fue dirigente. Ah, ahorita me acuerdo. Y se fue condenado a cadena perpetua, ¿no? Al punto que algunos sacerdotes de acá la protegían, hermano. Entonces no encuentras en Jaén organización ronderil con prestigio. Y estos los candidatos tienen que pensarlo dos veces. Y después no vayan llorando. Que en ese pacto social diga, mira, tú el día que llegues a ser alcalde me tienes que construir esto, me tienes que dar esto, me tienes que dar lo otro, me tienes que dar esto, me tienes que dar chamba para mi gente y esto y esto y esto. Porque hay algunos dirigentes de una organización roneril que están chambeando, lo he visto en la puerta de la UGEL. O sea, ya son chambeadores ya. O sea, dan paso a la organización, utiliza la organización hasta cierto momento en que sus asuntos personales estén satisfechos y ahí, adiós organización. Esto ocurre, esto existe. Si alguien quiere decirme lo contrario, que no es así, con mucho gusto, puede llamarme 929-460-899. Vamos a la pausa, regresamos, maestrito. 1:37 minutos. 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

0: Gracias a cada uno de ustedes por su amable sintonía. 1:39 PM.
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0: ¿Dónde puede ubicarle, señor, personalmente para entregarle algunos documentos sobre este tema de las alcabalas? Con mucho gusto. Bueno, en interno ya vamos a coordinar cómo y de qué manera. Muchas gracias. Muchas gracias. Yo sigo haciendo el llamado a la gente que aporte de esta manera. Envíenos los documentos de su compra o venta que usted ha hecho. Y sobre todo de aquellos que han pagado alcabala. Vaya a ser que no se fue el 100% a la arca de la municipalidad si no se fue a las uñas de estos rateros. ¿Sí? Y tarde que temprano le tiene que usted pagar esa alcabala. Porque esto es por ley. Esto está normado. Este tema. Así como ahorita se paga, creo que el impuesto también a la SUNAT por cada venta. O sea, de esto no te puedes escapar. Te puedes escapar mientras este gobierno corrupto persista. Ojalá los próximos regidores que tengamos no sea pues lo mismo que los que están yendo, ¿no? Que no fiscalizaron absolutamente nada. Y candidato a regidores, vamos a tratar a ver si mañana tenemos un hito para escucharles qué piensan, qué sienten. Porque este es el órgano que debe fiscalizar a cada gobierno. Pero resulta que hoy no tenemos fiscalizadores, no tenemos consejos municipales ni regionales. Cada quien juega su propio partido. Y se ha desnaturalizado por completo la labor de fiscalización de los consejos. 1:41, maestrito. Seguimos. 1:41. Lamentable y un hecho cobarde. Señor, la señora Luz María Olivera Monsalve, del distrito de Guaval, provincia de Jaén, ha sido apuñalada el fin de semana también en circunstancias aún no esclarecidas al 100%. Sin embargo, dos hermanos de apellido Palomino, de ese mismo distrito de Guaval, provincia de Jaén, fueron detenidos por la policía como presuntos sospechosos de este ataque cobarde. La agraviada tuvo que ser trasladada hasta el Hospital General de Jaén para ser hospitalizada ahí, ¿no? Cabe precisar que los pobladores de la zona no solo lamentan por este hecho vil de ataque contra esta mujer apuñaladas, sino que condenan de que no se le haya prestado oportunamente los primeros auxilios a esta mujer apuñalada. ¿Sabe por qué? Porque el puesto de salud lucía cerrado. ¿Sí? Lucía cerrado el puesto de salud. Pidieron a la policía apoyo con su camioneta para trasladar a la herida inmediatamente al Hospital General de Jaén. La respuesta, no, no hay. No hay camioneta. Es increíble, de tal manera que la familia tuvo que pagar un carro particular y trasladar a su paciente. Es impresionante. Pides la mano, el apoyo a la policía, no existe. Primeros auxilios del centro de salud, puerta cerrada. Es impresionante. Maestro, ¿lo escuchamos? Por favor.
1: Tiene varios cortes en la espalda y en sus manos. Ella dice que es unos muchachos que es de San Antonio. Yo lo conozco de persona, pero más no sé de ese tipo. Entonces yo lo que pido es justicia, que traten de casarlo, ¿no? A ese individuo. Creo que ha estado viniendo para acá a la casa de mi papá, de su casa, y creo que ahí ha sido cuando el individuo se ha ido, le ha apuñalado a mi hermana. Ha estado por la carretera tirada y la gente ya la han estado levantando ya. Son unas cuantas cuadras ahí nomás. Lo hemos tenido que traer de emergencia aquí porque supuestamente le decimos a la policía que lo traiga en su carro y dice que no está, que está por la altura y no querían nadie traerlo. Además, la posta arriba está cerrado, no hay presencia en la posta de salud.

0: están cerrados, ¿no? Hemos tenido que pagar un carro para que lo traigan aquí a Jaén. Están cerradas las puertas, no hay atención médica.
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2: Cerrada la posta. Ayer domingo. Está prohibido la gente enfermarse o llegar con algún mal o pedir algún auxilio a la posta médica los feriados y los domingos. Pero este no es tema de un trabajador, de dos trabajadores. Este es un tema de gobierno. O sea, esos centros de salud o puestos de salud pertenecen a la red integrada de salud de Jaén, la RIS de Jaén. Que esté en manos de gente, de funcionarios, del gobierno regional, de Cajamarca, del corazón, de Somos Perú, del que te está pidiendo votos en este momento, que nunca hicieron nada en 4 años por mejorar estos sistemas, señor, de salud, en los centros y en los puestos de salud de las zonas rurales. No les ha interesado. No les ha importado. No han hecho nada. No han mejorado nada en brechas, en tema de salud, las brechas. Y tienen el descaro de seguir postulando, pidiéndole a la gente votos, engañándolo de que van a hacer esto, lo otro. ¿Y por qué diablos no lo hiciste en 4 años? Pero no solo eso, sino que me preocupa tremendamente los diputados, los senadores, en vez de venir a pedir, a perder su tiempo en tonterías en la semana de representación, vayan, pero propongan, no solo para la foto y para el video, y llegar a su Cámara de Diputados y decir, mire, me reuní con tal, ya está, cumplí con mi semana de representación. Que haya resultados. Resultado de la semana de representación. Y si no, la gente te condena de por vida. ¿Y sabe por qué te digo? Porque la señora Silvia Montesa, con el respeto que se merece, está siendo candidata por La Palana a la región Cajamarca. Ella fue congresista 5 años. Y ella sabe lo que es una semana de representación. ¿Cuál es el resultado de todo esto en donde el Estado les paga esto, la semana de representación, y hay una millonada para que salga en nombre de la semana de representación y no hay resultados? ¿Y por qué digo te condena? Anoche fue el mitin de cierre de campaña de la señora Silvia. Qué pena, qué lástima. Creo que asistieron solo su familia y sus compadres. Qué pena. O sea, la gente te condena de esto. Te condena de esta manera. Y lo he notado anoche nuevamente. Huérfano el mitin de cierre de campaña de la señora Silvia Montesa, salvo los mototaxistas a quien le dieron presuntamente su gasolina para que hagan la portátil y el shop, ¿no? O sea, la gente te condena. Cuando eres malo, eres demagogo, flautero, figuretti, traidor. Muchos congresistas o excongresistas, señor, formaron parte del pacto mafioso en contra de los intereses del pueblo. Y el pueblo te paga de esta manera cuando otra vez vuelves a pedirle tu voto. Te condena. Yo por eso quiero felicitar a ese pueblo que condena a cuanta clase política que ve que, por supuesto, le ha traicionado. 1:47

0: esto es una barbaridad. ¿Cuántos funcionarios en actividad han pedido licencia, no renuncia, sino licencia para que vayan haciendo su campaña política? Es decir, estando en una teta, aspiran a otra teta. Bueno, es un mensaje aquí que me llega. 1:48 minutos, 1:48, maestro. 1:48 minutos, vamos con más información. Una jueza de Cajamarca, esta mañana, le estaba yendo mal, porque la población del distrito de San Gregorio, distrito que pertenece a la provincia de San Miguel, departamento de Cajamarca, llegaron a protestar. Llegaron a protestar, porque curiosamente esa jueza dispuso la libertad del alcalde de este distrito, de San Gregorio, investigado por presunta organización criminal, y ordenó más bien la prisión preventiva de los otros investigados que tendrían presuntamente menor responsabilidad. Y al de presunta mayor responsabilidad, libertad condicional. Y a los otros de presunta menor responsabilidad, prisión preventiva. Es impresionante. Entonces dijo, no nos vas a pisar el poncho, juececita, nosotros somos de San Gregorio, aquí entregamos nuestra propia vía con tal de luchar contra tanta corrupción. Vamos a escucharlos.
1: De la jueza Gabriela Zavala Barrantes, que ha dejado en libertad al alcalde de San Gregorio, presunto cabecilla de la organización criminal Los Fantasmas del Norte, ha sido liberado nuevamente para entrar a la alcaldía con total impunidad, y por lo cual los pobladores de San Gregorio estamos indignados y queremos que la jueza Gabriela Zavala Barrantes venga a darnos una explicación, porque San Gregorio se respeta y acá está la gente que lo va a hacer respetar con su vida y con lo que quede de las fuerzas de cada uno de nosotros. ¡Que viva San Gregorio! ¡San Gregorio se respeta! ¡Abajo la impunidad!
2: El responsable está libre, el alcalde Herman Rojas Coscol, y no es posible que sus súbditos estén en la cárcel, que debe hacer al contrario, porque él es el que está encabezando la corrupción allá.
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Cosa de jueza, pero no. Cosa de jueza que por supuesto traen sospechas. Muy bien. Mediante resolución de alcaldía número 285-2026 del 29 de mayo del 2026, resolución de alcaldía de la Municipalidad Provincial de Jaén, dieron por concluida la designación del contador público CPC Junior González Rubio en el cargo de jefe de la oficina de abastecimiento de la Municipalidad Provincial de Jaén en su condición de servidor público de alto rendimiento y etcétera, etcétera, etcétera, dice esta resolución de alcaldía. Repito, la número 285-2026. Ya está. Y ahí quedó. ¿Sabe por qué? Porque el Tribunal Servir lo detectó que había presentado documentos, entre ellos dos constancias presuntamente falsas, para hacerse designar en el cargo de funcionario de alto rendimiento en la Municipalidad Provincial de Jaén. O sea, chao tu resolución, muchas gracias, y ahí quedó. Borrón y cuenta nueva, aquí no ha pasado nada. No, no, no, señor. El escrito del estudio jurídico Flores Espinosa Abogado que nos ha llegado esta mañana, aquí se lee que están solicitando se ejecute el artículo tercero de esta resolución de alcaldía 285-2026 que dispone expresamente a la Secretaría Técnica de Procesos o de Procedimientos Administrativos Disciplinarios de la Municipalidad Provincial de Jaén la apertura de proceso administrativo disciplinario contra el CPC González Rubio. Señor, al ser detectada por el tribunal, detectado por el Tribunal Servir, por presuntamente presentar, presuntamente, dos constancias, presuntamente falsificadas, y así hacerse designar funcionario de alto rendimiento en esta gestión del corazón. En esta gestión del corazón. Permítame un ratito, unas 53 minutos, hay unos 4, 5, 6 mensajes, permítame un ratito. Bueno, hay unos con archivos. Efectivamente, el viernes me llegó unos documentos de la UGEL, está en proceso. Me están escribiendo aquí, señor, ¿y cómo es? ¿Cuándo? Tranquilo, yo no gano sueldo del Estado, algo en la medida de mis posibilidades y del tiempo. Tengo otros deberes, soy padre de familia y hago en la medida de las posibilidades. Esto en todo caso deben exigirlo aquella prensa que cobra un sueldo mensual de la municipalidad, ¿no? Porque el dinero no es del funcionario, del alcalde. El dinero con que le pagan es del pueblo de Jaén. Y el pueblo es a quien tiene que darle el servicio. ¿Cómo? Fiscalizando como medio de comunicación. Pero resulta, a un cordero humilde le exigen hoy, ya pues. Pero claro, nos dan a nosotros porque confían en nosotros. Muchas gracias por esa confianza. Está en proceso, está en revisión, no se preocupe. Está en revisión. Bueno, la Contraloría nos ha enviado por aquí un mensaje, un archivo sobre un hallazgo, ¿no? Una alerta que preocupa sobre una obra, dice, de la Municipalidad Provincial de Cutervo. ¿Qué partido de Cutervo el gobierno? Por favor, ayúdenme. ¿Qué partido? Entonces, hay una alerta aquí de irregularidades de una obra de 14.877.000 soles. 14 millones. Se trata de la obra, dice, el mejoramiento de ampliación de los servicios operativos o misionales institucionales en la plaza pecuaria. O sea, están haciendo una plaza pecuaria, ¿no? Para el ganado, ¿no? Se exhiba, se venda. Y esta obra, 14.877.000 soles. Y hay alertas aquí que vamos a tratar de revisar detenidamente el informe que nos adjunta la Contraloría. Muchas gracias. Hay otro mensaje aquí con archivos. Hay otro mensaje, el quinto creo es este, que nos llega de Chirinos. Señor, de Chirinos. Hay un candidato que se ha dirigido aparentemente al alcalde de Chirinos, diciéndole haragán, discotequero, borracho. Vamos a escuchar eso. Nos han adjuntado algunos otros documentos. Hay otro mensaje por acá. Permítame un ratito. Nuestras carreteras por acá están haciendo, siendo una desgracia, señor. Y resulta que el partido de este gobierno de mi distrito sigue con su candidato en estas elecciones.
¿De qué distrito estás hablando, hermano? Por favor, escríbeme, complétenme el mensajito para yo tener idea. Muy bien, unas 55 minutos a través de Altamira Noticia por la Verdad y la Justicia. Ah, permítame un ratito. Permítame un ratito. Permítame un ratito.

0: Bueno, es un audio que parece interno. En interno. Muy bien. Señor, ¿por qué no hace usted una campañita para lograr obtener los colchones para nuestra policía? Pobrecitos, no pueden dormir en su retén, nos dicen acá. Muy bien, con mucho gusto me pongo a disposición si hay que hacer una campañita. Yo sé que hay empresarios que sí nos pueden dar colchón, no para que duerman nuestros policías que están en retén. Pero es una vergüenza ajena que en todo caso salgan pues a quejarse que no pueden gestionar un par de colchones, ¿no? Para sus efectivos policiales que hacen retén, ¿no? Retén el que está pues ahí de servicio, de guardia, a la expectativa, ¿no? A la expectativa de cualquier hecho, de cualquier suceso. Por lo menos eso es lo que entiendo sobre esto. Muy bien, muchas gracias. 1:57, no se preocupe, nos vamos a poner a disposición. Si hay alguien con quien coordinar, a ver si hacemos una campañita. No sé qué tipo de colchones son. ¿Quieren qué tipo de colchones? Entiendo que son de esos que se utilizan en educación física, ¿no? Entiendo de esos, ¿no? Colchonetas, algo así, ¿no? Porque si son paraíso, lo veo pues también medio difícil, ¿no? Porque un paraíso está caro, ¿no, maestro? Pero bueno, no está mal el intento. Muchos cobardes hemos perdido la batalla sin haberlo intentado. Así es que no está mal el intento. Vamos a tratarnos de ponernos en coordinación. Muy bien, esta semana vamos a empezar con las entrevistas a algunos candidatos, sobre todo a regidores. A regidores, ¿sabe por qué? Porque me preocupa es eso, saber frente a qué regidores estamos. Saber frente a qué regidores estamos. Porque si van a venir a comportarse como se han comportado los que están yendo, seguiremos en lo mismo. Porque quieras o no, el Consejo Municipal es el principal organismo que pueda dirigir por el buen camino o por el buen mal camino a un gobierno. Si tienes como consejeros sobones, ayayeros, que te dicen, sí, estás bien, pese a que estás mal, te van a llevar por mal camino. Pero si tienes fiscalizadores que te dicen, no señor, esto no es así, esto está mal o mal está, te van a enderezar de alguna manera, de alguna manera te pueden llevar por el buen camino. ¿Frente a qué regidores vamos a estar? ¿Sabe por qué? Porque hay lista de primeros regidores, hay lista de a primeros regidores al Consejo Provincial de Jaén. Una semejante joya. Y por ser los primeros, es posible que entren al municipio, al consejo. Pero son unas joyas. Unas joyas. Han sido asesores de gobiernos corruptos en la COIPA, en otros distritos. Son unas joyas, hermano. Ahora parecen candidatos a primeros regidores en alguna lista. Y esto tienes que saberlo. Tienes que enterarte. Sí, señor. Permítame un ratito, maestro. ¿Qué cosa nos ha llegado aquí en este momento? Bueno. Bueno, permítame revisar en interno unos archivos. Olvídense, cuando son archivos no se puede emitir inmediatamente. Aquí nosotros poco pecamos de improvisados. Hay que revisar bien, hay que corroborar bien. Yo le pido disculpas a eso, a todos ustedes, porque hay unos que creen que enviándonos ahorita el archivo iba a salir. No, no, hay que corroborar, maestro. Hay que corroborar. Por más que existe el documento, hay que ir a indagar algo. Esa es la información objetiva. Muchas gracias. Vamos a la pausa, maestro, por favor. Me he desplayado muchísimo en esto. Vamos a la pausa. Hay otro mensaje con más archivos. Paciencia, vamos a revisar seguramente ya en los próximos días estará saliendo al aire. 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Señor, hay un testimonio importantísimo sobre este tema de las alcabalas cuyo cobro se habría ido al bolsillo de algún ratero o de algunos rateros. Muchas gracias por todos esos datos y esa información. Gracias por confiar en nosotros. Me preguntan cuándo ha ingresado el documento del estudio jurídico Flores Espinosa sobre el tema de este contador, a quien no lo abre en proceso administrativo, aparentemente hasta ahora, presa que el tribunal Servir lo encontró, lo detectó pues con documentos presuntamente adulterados. Entiendo que lo ha presentado hoy día. Bueno, espero haber respondido esta pregunta. Muchas gracias. 2:02 p.m. Agradezco su amable sintonía. Nos vamos en este momento a una reunión urgentísima de último minuto. Me paso a retirar, Dios mediante, mañana, 1:00 p.m, si Dios así lo permite, en otra edición y en otra jornada. Walter Altamirano, en la conducción dirección. Se quedan con Wilson Valladolid. Buen provecho. Permiso.
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1: El Romano de Oro. A las 2 de la tarde con 12 minutos. Gracias, Walter Altamirano y todo su equipo de prensa. 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

persona. Tierra de grandes pescadores. Mira, por llegas a Piura. Por decirte, si vas, si llegas de Trujillo, Chiclayo, de Lima, a Piura. ¿Ya? Te vas hacia Catacaos. Pasas Catacaos, llegas a la Arena, a la Unión. En la Unión hay una ruta que va hacia Bernal y hacia la derecha te vas a Sechura, pasando Vice. Más o menos casi son 2 horas de Piura a Sechura. Pero es maravilloso, ¿eh? 2:40. 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

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La voz de Dani Delgado, Armonía 10. Cuando nadie se imaginaba que Walter Lozada iba a partir tan rápido. A la gloria del Señor. Armonía 10, que nunca imaginamos si iba a partir en dos. Nunca, jamás.